Muy buenas noches, están sintonizando Ritmo Latino. Este programa es transmitido todos los domingos de las 7 hasta las 9 de la noche. Y en las próximas dos horas vamos a escuchar mucha música latina. Les habla Charles Carter desde los estudios de WETS. Espero que el programa esta noche les sea de su agrado. 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

Escuchamos para comenzar el programa Bajo la Luna, Under the Moon, de Otmar Liebert, seguido por Cuando me enamoro, de Andrea Bocelli. Y creo que me salté varias canciones, así que voy a tratar de enderezar lo que ha pasado aquí. I think I skipped some songs, so I'm going to try and get it straightened up. Here we go.

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Escuchamos por el bulevar de los sueños rotos, down the Broken Dreams Boulevard. That was by Joaquín Sabina. Y anteriormente, La Mentira, The Lie, de Ana Belén. Y a ver, y esta tarde vi llover. This afternoon, I saw it rain. By Armando Manzanero. Then the two songs, las dos canciones que se metieron, no sé cómo, the two that snuck in the first set. Júrame, swear to me, de Julio Iglesias y Juan Luis Guerra. Y por el amor de una mujer, for the love of a woman, de Julio Iglesias. Y ahora creo que estamos bien en la lista. Ya veremos. Si alguien quiere llamar, lo pueden hacer al 1-888-895-9387. If anyone wants to call in, the number is 1-888-895-9387. Pero ahora, sigamos con la música.

Escuchamos. Adoro, I adore you, de Armando Manzanero. Y anteriormente, before that, Detalles, Details, de Roberto Carlos. Momentos, Moments, de Julio Iglesias. Y la primera del set, the first one in the set, La Mujer Que Yo Quiero, The Woman That I Love, de Joan Manuel Serrat. 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Y en unos cuantos segundos van a ser las 8 de la noche. In about 15 seconds, it will be 8 p.m. Si alguien quiere llamar, lo pueden hacer al 1-888-895-9387. If anyone wants to call in, you can do so at 1-888-895-9387. And for those who have noticed, tonight we're playing some people, some artists that we've neglected for a while.

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Escuchamos Amigo, Friend, de Roberto Carlos. Mía, Mine, de Armando Manzanero. Contigo, With You, de Rosana. Y esta última de Slason, Échame a mí la culpa. Blame me for it all, de Julio Iglesias. Una vez más, si alguien quiere llamar, lo pueden hacer al 1-888-895-9387. One last time, if anyone wants to call in, you can do so at 1-888-895-9387. Let's get on with the music.

Escuchamos a Julio Iglesias cantando Vuela alto, Fly High. Y anteriormente, Contigo aprendí, With You I Learned, de Armando Manzanero. Ya no estás a mi lado, corazón. You're no longer by my side, dear. De Nucho Leal. Y la primera del set, the first in the set. ¿Qué va a ser de ti? What's going to become of you? De Juan Manuel Serrat. Sigamos.

Escuchamos nuestro encuentro, our meeting de Andrea Bocelli y también aquellas pequeñas cosas, those little things de Juan Manuel Serrat. Bueno, hemos llegado al final de otro ritmo latino. Espero que hayan disfrutado de la selección musical de esta noche y espero que vuelvan a sintonizarnos el próximo domingo. Les habla Charles Carter deseándoles una muy buena noche y una buena semana entrante. Well, we've come to the end of another Ritmo Latino. I hope you've enjoyed tonight's selection, and I hope you'll tune in again next Sunday evening. This is Charles Carter wishing you a good night and a good week to come. And we're going to finish up with Mi Buen Amor, My Good Love, de Gloria Estefan.